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1: Et en place pour une suite de bourrées d'Auvergne, la bourrelliado et la cruzado.